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1: Sofía Deren es una DJ productora de Buenos Aires especializada en Progressive y Organic House. Comenzó a pinchar a los 19 años y empezó a producir en 2024, año en el que lanzó su tema Dark Side of the Star. Este primer lanzamiento contó con el apoyo de Hernán Cattaneo, nada más y nada menos, quien la incluyó en su programa Resident, lo que le dio un importante impulso dentro de la escena local. Su música ha sido descargada y apoyada con varios artistas de renombre, entre ellos Mariano Mellino y Nick Warren, entre otros. En su set, Sofía combina una selección musical cuidadosamente curada con una energía que conecta con la pista de baile, creando viajes sonoros que van desde momentos profundos y melódicos hasta otros más intensos, manteniendo siempre una coherencia emocional y personal en todo.

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1: Martin Lowe pertenece a la nueva camada de los exponentes de la música electrónica, enfocándose más en el Deep House, Afro House y Melodic House. Con miles de seguidores, tanto en sus redes sociales como en plataformas musicales, el artista lanzó hace pocos días Late Night junto a Pulse, logrando un track que se encamina a ser todo

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1: Max Tyler ha presentado la remezcla oficial de su éxito One More, una pieza reimaginada por el icónico Solomon que redefine el sonido de club nocturno. Esta versión inyecta una dosis masiva de indie dance y groove a la pista original, destacando por sus loops de baterías tensos y secuencias de sintetizadores oscilantes que capturan la esencia de esas noches que se niegan a terminar. La colaboración no es casual, ya que Tyler describe a Solomon como una de sus mayores inspiraciones y un pilar fundamental de la escena electrónica global. Tras el impacto de la versión original en radios de prestigio, esta nueva entrega bajo el sello New Moda demuestra la vigencia de Solomon para construir tensión sonora. Según Tyler, contar con una figura de este calibre en su propia plataforma es un sueño cumplido que aporta una perspectiva fresca y sofisticada al catálogo actual del sello. 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
1: En 2024, el famoso DJ y productor oriundo de Cartagena, estamos hablando de Gox Jiménez, se sumó a las filas del sello discográfico de Nick Warren. Hemos firmado con el legendario sello discográfico de Soundgarden de Nick Warren. Este es un sueño hecho realidad y no podría estar más agradecido de compartir este momento con Matter Music y DJ Julio Montes. Cada uno de nosotros tiene un track en el próximo lanzamiento y estoy ansioso por ver dónde nos llevará este viaje

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1: El último trabajo del productor estadounidense Spencer Brown llegó el 20 de junio con Relentless, un poderoso single a través de Bedrock Records junto a dos leyendas del género, John DeWitt y Nick Muir. Tras 18 meses de trabajo en estudio, el resultado es una obra maestra hipnótica y cinematográfica que se presenta en dos versiones, un viaje de 9 minutos con todo el pulso progresivo y un mix ambiental sin percusión de 5 minutos. Este lanzamiento se suma al éxito de su anterior EP The Bow, editado el 29 de mayo en su propio sello Divine. Inspirado en Argentina, el track principal The Bow debutó con una recepción impresionante en la pista de baile de The Bow Buenos Aires, al tiempo que Hernán Cattaneo lo incorporó en su set histórico de Sunset Trip en el campo argentino de polo, ratificando su conexión con el público local.

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1: El artista Orum lanzó Lumen Essence. Se trata de un single y a su vez un EP Extend Play, llamado de manera homónima, en julio de 2025, que incluye tres canciones y una duración en total de 23 minutos. El trabajo discográfico ya está disponible y se puede encontrar en plataformas

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1: El DJ y productor de origen canadiense Deadmau5 presentó el pasado jueves 31 de julio su nuevo track denominado Sixes. Este single forma parte del soundtrack y el tema principal del videojuego Rocket League, que cumple su 10º aniversario. El sencillo también estará incluido en su EP, que llevará el nombre de Error 5.

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1: La DJ y productora ucraniana Miss Monique se ha asociado con el dúo británico Hearts y la vocalista holandesa Jane Dean para el lanzamiento de Is Anyone There, un tema que ya es un clásico en su set desde hace medio año. Publicado a través de su propio sello, la canción destaca por su capacidad de combinar una profunda emoción con la energía vibrante de la pista de baile. El tema se despliega como un viaje pulsante y envolvente, con melodías hipnóticas y sintetizadores que crean una atmósfera cinematográfica perfecta para el club.

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1: En abril de 2014, el dúo noruego de música electrónica Roiksopp anunció el lanzamiento de un EP en colaboración con Robin titulado Do It Again, que coincidiría con el comienzo de su gira conjunta. Este trabajo fue publicado el 26 de mayo a través de las discográficas Don't Room, Wall of Sound y Cooking Midnight. Do It Again alcanzó la tercera posición de la lista noruega, la primera vez que el dúo no llegaba al primer puesto y la 14ª de Billboard 200, lo que lo convirtió en el álbum de un artista noruego que más alto había llegado en dicha lista, un récord que antes pertenecía a Haunting High and Low de A-ha cuando llegó al 15º puesto en 1985. Además, consiguió una nominación al Grammy como mejor álbum de dance electrónica.

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1: Mar Ramírez, artísticamente conocido como Tosem, es en la actualidad uno de los artistas españoles con más reconocimiento y presencia en la escena internacional de música electrónica. Amante desde muy joven de los videojuegos y de la música, su excelsa carrera le ha permitido pinchar en los mejores clubs y festivales del mundo. Su set, constituido por una enorme variedad de géneros, le han permitido editar en varios de los mejores sellos de la escena. En una reciente entrevista, el artista declaró: "Suelo centrarme en hacer música solo cuando realmente tengo algo que contar. Si no estoy inspirado, entonces me dedico a trabajar aspectos más técnicos, como la mezcla o a mejorar canciones ya desarrolladas". Uno de los últimos lanzamientos fue Ultra Rave, estrenado hace poco más de un mes, el cual tuvo una muy buena recepción del público.

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2: John Zumit regresa a su sello Expert Only junto al innovador dúo House Silver Panda con un remix de Sweet Disposition de The Temper Trap. Considerada como un himno indie duradero, la banda australiana lanzó originalmente Sweet Disposition en 2008, cautivando al público de todo el mundo con su sonido. Ahora Zumit y Silver Panda se han unido para un explosivo remix, combinando su experiencia en grandes festivales y largas noches de club para darle al tema un poderoso giro electrónico.

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7: Después de más de una década consolidándose como uno de los nombres más respetados del circuito melódico y progresivo, Jeremy Hollander finalmente confirma uno de los anuncios más esperados por su comunidad global. El lanzamiento de su álbum debut titulado When the Rain Falls, disponible en todo el mundo desde el 13 de marzo a través de su propio sello V-Brand. El anuncio llega acompañado por el estreno de su primer single oficial, Apollo, una colaboración con el dúo sueco Moontalk. La canción funciona como una primera ventana hacia el universo sonoro del disco, una producción cinemática, emocional y atmosférica que refleja el momento artístico más introspectivo y maduro de Hollander.

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0: La ola de frío polar que azota la Argentina registró marcas térmicas extremas durante las primeras horas de este día jueves, consolidando un invierno implacable. La Patagonia se transformó en un auténtico freezer, cimentando registros intensos, mientras el frente ártico ya inició su avance indetenible hacia el resto de la Argentina. En la cumbre del ranking de temperaturas extremas se ubicó la localidad rionegrina de Maquinchao, que tocó una mínima estremecedora de 14.2 bajo cero, convirtiéndose oficialmente en el punto más frío de toda la República Argentina. El podio del congelamiento lo completaron la ciudad chubutense de Esquel con 12 grados bajo cero y la rionegrina de Bariloche con 11 grados bajo cero. Por supuesto, tenemos fotos y videos de Mar del Plata, blanca, de Sierra de los Padres, blanca. Pero esto no va a durar para siempre. La semana que viene vuelven las temperaturas agradables, con máximas de hasta 20 grados. ¿En serio? No, pues dicen. Puede ser que no, pero qué lindo, ¿eh? Bienvenidos a la tarde de este día jueves. Bienvenidos a la tarde de Nexos.
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0: Cielo despejado en la ciudad de La Plata, 7-1. La temperatura, sensación térmica, 3-5 la temperatura. ¿Lavaste o no lavaste el auto?
1: Hola, queridísimo Albert. ¿Cómo va todo? ¡Qué frescor, che!
0: ¿Eh?
1: ¿Vos sabés que ayer no pude lavar el auto? Dije, lo lavo hoy. Y hoy hace más frío que ayer. Me quiero matar.
0: No, tanto no. Tenés que esperar a la semana próxima. La semana próxima vamos a tener máximas de 13 a 16 grados con solcito. Bea, querida.
2: Claro, con razón mi viejo no me contesta. Se le debe haber congelado el celular, ¿eh? Que allá en Río Negro, en Fernández Oro. No sé si estará nevando por allá, pero congelado seguro.
0: Escuchá,
2: mi viejo debe haber entrado en invernación porque es el día del padre que no sé nada de él.
0: No.
2: Alberto, buena noticia diste. Vamos a tener qué invierno raro vamos a tener, boludo. Una semana polar, una semana primavera, una semana polar. Pero ¿sabés cuál es la pregunta mía?
0: ¿Cuál?
2: Que quiero hacer.
0: ¿Cuál?
2: Mañana, sí. Previa del partido.
0: Sí.
2: ¿Qué comemos mañana del programa?
0: Es buena pregunta.
2: Porque yo estoy, mirá.
0: Sí. Sí.
2: No sé qué hacer para
0: sí.
2: mañana.
0: Es verdad.
2: Dulce, salado, para
0: sí.
2: picar, para
0: es,
2: comer.
0: Es verdad.
2: ¿Viste? Es la previa del partido.
0: Exacto. ¿Qué vamos a comer mañana? ¿Qué vamos? Mañana vengo, mañana estoy acá, Mañana estoy. Sí. Pueden hacer sus sugerencias. Si quieren venir con nosotros, vengan a compartir este momento de la tarde, mañana viernes, con la Chef Bea para su momento de la semana Saborcitos Mundiales Radio. Pueden venir, sí. El partido es más tarde igualmente. Pero bueno, pueden venir igual.
1: Hola, Bea, querida. Yo preparé, escuchá. Pollo al escabeche, berenjena al escabeche,
0: sí.
1: morrones en aceite con ajo,
0: sí.
1: y unos salamines. Así que
0: bien,
1: vamos a hacer una, y unos quesitos. Vamos a hacer una picadita mañana.
0: Sí. Escucha. Me parece que te queda un lugar en la mesa. Si la corres un poquito, sí, está tu señora, vos, los chicos, te queda un lugar en la mesa. Poné una silla, que salimos de acá y estamos. Vamos de camino. No sé si tenés más gente invitada. La pones en otro lugar de tu casa. No, al dormitorio, no. ¿Cómo viene al dormitorio, boludo? Con el morrón en aceite, ajo, no vas a ir al dormitorio, ¿no?
1: No, yo ponerla pongo en todo lado en casa, no tengo restricciones.
0: Me gusta. Escucha. En Bahía Blanca, 3.6 de temperatura, sensación térmica 2.3. Allí está, no sabemos cómo. Nuestro amigo Rodrigo.
3: Hola, Albert. Acá un frío del totó.
0: Decilo, Rodrigo, sin miedo. Porque hay mucha gente que no sabe. Ya pueden ver el video de Trinity Nevada. Feliz. Pidiéndole a alguien que le saque fotos. No, feliz. Y también pueden ver ya en el estado de WhatsApp de la radio el video que nos envió Marcela desde Sierra de los Padres. Espectacular. Gracias a ambas, a Trinity y a Marcela. ¿Cómo está la tarde en Bahía Blanca?
3: Con la autorización de mi amigo Alberto, puedo llegar a decir que ha sufrido del ojete.
0: Hoy, escucha, 9 de la mañana, 1 grado bajo cero, hacía. Sí. Ya andaba en la calle, sí, claro. Sí, hoy sí. Hola, Trinity.
4: ¡He dicho!
0: Ah, está feliz. Está feliz. Escucha cómo se le nota en la voz.
2: ¡Ay, sí, amigo!
0: Se le fue al agudo.
2: Gordo.
0: ¿Eh?
2: Ahí está

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3: ¿Cómo te va?

0: 5-6 y la temperatura en Tandil, sensación térmica 2 grados.
1: ¿Cómo te va, Alberto?
2: Hola.
1: Qué buena tarde vamos a tener hoy, ¿eh?
2: Sí, sí, sí.
1: Terrible, seguimos sí. con el estado febril mundialista.
0: Exacto, obvio.
1: Partidos.
0: Sí, hoy está tenemos.
1: Etapa. Y también tenemos la Copa de Chile.
0: ¿Qué cosa?
1: Hoy en Huachipato. Mirá vos qué nombre, los chilenos.
0: ¿Pero qué es
1: el Bueno, Deporte Concepción a las 19.
0: Sí.
1: Te paso esta información porque es fútbol.
0: Pero nadie lo va a mirar. Nadie lo va a mirar.
1: Y a las 21:30 te le hizo
0: Gil
1: contra Colo Colo.
0: Pero no.
1: Fue por Colo Colo.
0: Sí.
1: Siempre me cayeron bien estos muchachos. Así que nada, Alberto. O sea,
0: bueno.
1: Te sigo informando.
0: Cómo no, muchas gracias. Pero nadie va a mirar estos partidos.
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7: Hola, Albert, ¿cómo estás? Buenas tardes. ¿Qué se cuenta? Bueno, estamos volviendo a La Plata.

0: Lo saludamos a Jorge, que me compartió un video. Dice, para Alberto, para vos que sos del Team Frío. Sí. Volviendo de Capital, a las 4 de la mañana, creo que lo traía al Yeti. No saben lo que es el video. Ya lo pueden ver en el estado de WhatsApp de la radio. El tema es, ¿a quién traías? El frío, terrible, increíble el frío sazón que hacía. Encima llegó a Mardel y en algunas partes nevando. Por supuesto, gracias a Jorge, ya pueden ver el video de cómo está el taxi, ¿eh? Increíble, realmente. Lo pueden ver en el estado de WhatsApp de la radio. Agéndanos, si todavía no nos tienen agendados, 221-679-6621. Allí nos pueden enviar, por supuesto, sus mensajes, notas de voz, fotos y videos. Y si tienen fotos y videos, por supuesto, de esta situación, de esta ola polar, de esta Mar del Plata blanca. En Necochea también. Hoy estuve viendo unas fotos y unos videos en La Dulce, por ejemplo. Y en Villa de María, Córdoba, también hace frío. Allí está nuestro amigo Martín.
1: Hola, Albert, ¿cómo estás?
0: Bien, ¿vos?
1: Te cuento que estoy haciendo un asadito. ¿Eh? Acá bien al lado del fuego porque hace un frío tremendo.
0: Tremendo. Bueno.
1: No te puedo decir qué temperatura porque todavía están tratando de derretir al chico sí. Que fue a controlar anoche. Así que, bueno. Le están dando Fernet. No sé si será bueno para que recupere el calor.
0: Puede ser. Escucha, y esto es tan cierto lo que dice Martín, que está allí en Villa de María, Río Seco, Córdoba, que el último dato registrado por el Servicio Meteorológico Nacional en su página web es de las 9 de la mañana. O sea que la persona que está ahí, ¡vayan a visitarlo! 6 grados hacia las 9 de la mañana, sensación térmica 4 grados con cielo cubierto. Abrazo para Martín.

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0: para de llover.
1: Gracias, Albertito. Buenas tardes. Acá estamos. Desde Carmen de Patagones. Meta lluvia nomás.
0: ¡Vamos, Julio!
1: Hace 3 días que está lloviendo acá.
0: No te puedo creer.
1: No para. Bueno, ahí un poquito paró, pero no. Bueno,
0: está feo.
1: Creo que va a seguir a la tarde con lluvia. Y acá estamos, Albertito.
0: Vamos, maestro.
1: Saludos a toda la gente, a toda la audiencia.
0: Señor, vamos,
1: Desde acá, de Patagones, aguante Gravity, carajo.
0: Vamos, maestro. Vamos.
1: Y vamos mañana a Argentina.
0: Vamos, querido. Ahí estamos con Julio. Desde Carmen de Patagones, Buenos Aires, 8.4 la temperatura a esta hora del mediodía. Sensación térmica 7.3. Abrazo, Julio, para vos. Mañana, Cuar Argentina. Mañana estaremos acá desde la 1 de la tarde. Bea todavía no se decidió qué va a traer mañana. Con lo cual, ¿qué traerá mañana? ¿Qué les gustaría a ustedes que traiga? ¿Quieren venir a comer? Traigan algo, sí. Si mañana vienen, traigan algo.
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0: 7.7 la temperatura en la ciudad de La Plata, sensación térmica 5.4 con cielo despejado. Hola Mar del Plata, 5.6 la temperatura en Mar del Plata a esta hora de la tarde, sensación térmica 2.8. Con esta temperatura y esta tarde nos fuimos a almorzar con Trinity, ya pueden ver el video que nos compartió, está en el estado de WhatsApp de la radio. Hola Bombita.
1: Muy, muy buen frío, digo, buenos días.
0: ¿Qué tal?
1: Para toda la gente de Gravity.
0: ¿Cómo
1: acá en Mar del Plata?
0: Sí, maestro, diga.
1: No.
0: ¿Qué pasa?
1: El frío. ¿Podés creer que salí de casa y pensé que estabas pisando todas las ramas? Y eran todas víboras congeladas.
0: ¿En serio?
1: No sabés la helada que cayó.
0: ¿En
1: serio? Y no es exagerado.
0: Escuchame una cosita. ¿Vos te fijaste bien lo que pisaste, Bombita? ¿No habrá sido que vos pisaste...?
1: Nah, terrible el frío, ¿eh? ¿Podés creer que los patos quedaron todos atrapados acá en la laguna de Punta Mogote? Estaban todos...
0: ¿En serio?
1: Y quedaron atrapados porque se les congelaron las patas, ¿no? Terrible.
0: Tremendo, vamos.
1: Quedaron todos ahí quietitos en la laguna.
0: Quietito,
1: se congeló la laguna.
0: Sí.
1: Y quedaron todos con las patitas ahí agarrados.
0: No, por favor.
1: No puede volar ninguno.
0: ¿Qué situación?
1: El tema es que no vuelen todos juntos, porque si huyen a volar todos juntos, se llevan la laguna a la mierda.
0: Buah. ¿Cómo estás hoy, eh? Haz una cosa. Estás imparable. En Bahía Blanca 5.6 de temperatura, sensación térmica 4 grados. Allí está nuestro amigo Sebastián que está trabajando, pero se tomó un momento para picar algo.
2: Hola Albertito querido, hermosa tarde en Bahía, soleada, muy soleada, fresca, ¿eh?
0: Fresca.
2: Hermoso después de la helada, el frío que hacía de la mañana.
0: Ah,
2: mamita querida. Así que acá estamos, Albertito,
0: escuchando.
2: Como siempre.
0: Vamos, querido. ¿Te podría llegar a decir que Sebastián está viviendo esos fríos de antes? Que como siempre, antes hacía más frío que ahora. Esos fríos, pienso cómo lo habrá pasado el abuelito a esos fríos, ¿no? Cuánta sabiduría. ¿Cómo habrá pasado el abuelito esos fríos? ¿Qué cosas habrá usado en aquellos años, no? Y así mitigar el frío y darle calor a ese cuerpo. José Elo en Mar del Plata no está tan de acuerdo con que haya nevado. Dice, algo es algo, pero nevó, Alberto. Rodrigo en Bahía Blanca me dice, Alberto, en Sierra de los Padres nevó, tengo amigos. Son dos cosas juntas. En Sierra de los Padres nevó y él tiene amigos. Le vamos a pedir a los amigos fotos y videos. Y que nos inviten también algún día, si quieren, ¿no? Hay video de David hoy a las 9 de la mañana en Mar del Plata con la nevada. Que no es nevada. Según José Lo, no es nevada. Es algo. Bueno. A Sierra de la Ventana. Perdón. Nos confundimos de Sierra. Pienso en el abuelito y Seba también piensa en el abuelito.
2: Albertito, querido, el abuelito. El abuelito decía, frío eran los de antes, vos imaginate el frío que haría.
0: ¿Sí?
2: Ya en esa época.
0: No, ni creí.
2: Pero el abuelito siempre tenía una petaquita guardada.
0: No, boludo.
2: Un genio, me parece que era...

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0: Patria. Terrible. 4 minutos 23 segundos que empezó el partido. Primer tiempo, gol de Austria.
1: ¿Qué dice?
0: Lo metió Salchicho Totten.
1: ¿Eh?
0: Hermano de Salchichen. Golazo de Austria, le va ganando 1-0 a España. El reino español,
1: ¿sí?
0: Está desubicado. ¿Quién está pasando? ¡Epa! Golazo de Austria, seguimos informando.
2: ¿Pero dónde lo está mirando?
1: ¿Qué mundial está mirando de la participación de Australia?
2: De Austria, perdón. De Australia también. Me hace confundir.
1: Escúcheme una cosa. 4 de la tarde recién es el partido del mundial entre España y Austria. Austria y España. ¿Qué gol ni qué gol? Espere a las 4, por favor. Los horarios de los partidos de hoy. 4 de la tarde, como recién lo mencioné. España, Austria.
2: 8 de la noche, Portugal, Croacia. Y a la medianoche, Suiza, Argelia. Qué lindo plan para un jueves a la noche invitar a alguien y decirle: ¿no querés venir a casa a ver Suiza, Argelia? Me gusta como plan, ¿eh? André, ¿cómo te va?
3: Albert, se nos enfría el locote.
2: ¿Eh? Por favor, te lo pido. La gente no sabe lo que es el locote.
3: ¡Qué frío jetudo, Álvaro!
2: Ah, bueno, ahora sí.
3: Ser.
2: ¿Eh?
3: Sí. No. Marvel sí. Bajo cero.
2: Sí. ¿Y el locote qué tal? No, ya que dijo, qué sé yo, no sé qué. Y debe, no sé qué será el locote. ¿Será una ¿Qué es el locote? ¿Es una marca de auto? No. ¿Y qué es? ¿Hace una calle? Ah, no sabía. Ocote, ¿a qué altura?
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1: Tremenda las fotos que me envió Betina de Necochea. Madrugada del jueves en Necochea. Tremenda las fotos. Beso, Betina, para vos. Siete la temperatura en Necochea a esta hora de la tarde. Sensación térmica 4.6, con cielo algo nublado. Tremenda las fotos, ¿eh? Y allí con el sol también. Ahí estamos. Hola, Necochea. Parece que es una calle Ocote, mirá, no sabía. No sé quién será. Algún personaje de la historia. Parece que es Ocote, altura al 2000. Nico Grecio dice...
2: ¿Qué haces, Albert? Buenas tardes.
1: ¿Cómo te va, querido?
2: Como marplatense que soy, sí, vengo a imponer,
1: sí,
2: que se deje el término aguanieve.
1: Exacto.
2: O es agua o es nieve.
1: Exacto, es verdad.
2: Aguanieve.
1: Exacto.
2: No existe eso.
1: No existe.
2: Saludos.
1: Abrazo para vos. Está indignado. Tanto como la gente de weather.gov, que se tomaron el trabajo de explicar cuál es la diferencia entre aguanieve, lluvia helada y nieve. Nico, escucha. National Weather Service. La página web es weather.gov. El título del artículo es ¿cuál es la diferencia entre aguanieve, lluvia helada y nieve? Y comienza así. Pensamos que sería útil examinar la diferencia entre agua-nieve, lluvia helada y nieve. Las siguientes descripciones son extractos del Manual Básico sobre Clima Severo. Aquí no saben de qué vamos a estar hablando en un ratito. ¿Qué es el agua-nieve? ¿Qué es la lluvia helada? ¿Y qué es la nieve? En un ratito, aquí en la tarde de Nexus.

0: Casi llegando a las 3 de la tarde con el sonido de Constantin Siebold. ¿A conocías la calle?
1: Alberto, al 2000 es Ocote, esquina, cintura baja.
0: Mirá, mirá, aquí. Y está señalizada. Mirá, qué bien, ¿eh? Justo coincidió, o sea que Ocote al 2000 es Ocote y cintura baja. Mirá, ¿me llevas hasta ahí?
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9: Hola Alberto, ¿cómo estás? Qué lindo día, ¿eh? Qué lindo día para no salir. No sabes lo que me pasó hoy. Hoy me levanté bien temprano, fui al baño. Como todos, hacer mis necesidades. ¿Y podés creer que tenía huelga de pito? No sé si a alguno le habrá pasado, pero fui a agarrarme el amigo y no lo encontré. Se había metido para adentro del frío que hacía.

0: Pues saludamos a nuestro amigo Sebastián, que andaba con algunos problemitas hoy a la mañana. Rubén dice, a todos nos está pasando. Algunos y otros, ¿no? Lo saludamos a nuestro amigo Mark. En otra vida me voy a poner Mark. Sierra de los Padres hoy, de las 5 de la mañana hasta casi las 9 de la mañana. Y nos comparte las fotos, tremendas las fotos, ¿eh? Te pueden dar la bienvenida a nuestro amigo Mark, que nos escucha todos los días cuando vengo al trabajo y regreso a casa. Muy buena la música, dice Mark. Denle la bienvenida a Mark. Serio, parece muy serio, Mark.
1: Anthony, gordo. ¿Eh? Qué lindo que está Mark.
0: Mark.
1: ¿Vas a ser Mark?
0: Sí. Sí. Mark. En otra vida, en otra vida. Alberto Mark.
1: Mark, ¿a qué te dedicas?
0: Sí, ¿eh?
1: ¿Qué auto tenés?
0: ¿Qué auto tenés? Pará, deja de pedir cosas.
1: ¿Para dónde pateás?

0: ¿Cómo que te fuiste hasta la esquina? Para un poquito. ¿Te fuiste a la esquina de bocote y cintura baja? Ah, me muero. Necesito esa foto. Para.
1: Hola, Mar. Qué grande, Marc Anthony.
0: Sí, vamos, va. No, pobre. No.
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0: En La Plata la máxima prevista para este día jueves será de 8 grados. Podemos decir que la hemos alcanzado y superado. 8.2 la temperatura en la ciudad de La Plata a esta hora de la tarde, con una sensación térmica de 5.5. Hay un poquito de viento sudoeste a 17 kilómetros en la hora. Hace un ratito Nico decía:
1: ¿qué haces, Albert? Buenas tardes. Como marplatense que soy, vengo a imponer que se deje el término aguanieve.
0: Sí.
1: O es agua o es nieve.
0: Sí.
1: Aguanieve.
0: Aguanieve.
1: No existe.
0: No te gusta.
1: Saludos.
0: Chao, querido, no te gusta. El agua nieve se produce, escuchen esto, cuando los copos de nieve se derriten solo parcialmente al caer a través de una capa fina de aire cálido. Estas gotas, ¿cuáles? Estas, aún fangosas, se vuelven a congelar al caer a través de una capa profunda de aire helado sobre la superficie y finalmente llegan al suelo como gotas de lluvia congelada que rebotan al impactar. ¡Ay, qué lindo! Dependiendo de la intensidad y la duración, el agua nieve puede acumularse en el suelo de forma similar a la nieve. También tenemos la lluvia helada. La lluvia helada se produce cuando los copos de nieve descienden a una capa de aire más cálido y se derriten por completo. Al caer a través de otra fina capa de aire helado justo por encima de la superficie, estas gotas de agua líquida no tienen tiempo suficiente para volver a congelarse antes de llegar al suelo. Debido a su superenfriamiento, una remera que diga superenfriamiento, se congelan instantáneamente al entrar en contacto con cualquier objeto que esté a una temperatura igual o inferior al punto de congelación, cero, creando una capa de hielo en el suelo, los árboles, los tendidos eléctricos u otros objetos. Por ejemplo, si estás parado en la esquina de Ocote y cintura baja. Incluso pequeñas acumulaciones pueden provocar accidentes de tráfico, sobre todo si estás en la esquina de Ocote y cintura baja. Mientras que cantidades mayores pueden causar daños importantes a árboles y tendidos eléctricos, sobre todo si estás en la esquina de Ocote y cintura baja. Una acumulación significativa de lluvia helada que dura varias horas o más se denomina tormenta de hielo. Me gusta, no sabía todo eso. Mirá, qué importante. Maximiliano dice: Alberto, ¿y la lluvia dorada? No, el otro tema que tengo es nieve. Todavía no tengo. Epa.
2: ¿Dónde está la corriente cálida, Alberto? ¿A dónde?
0: La semana que viene, José, tenés que aguantar un poquito. Tampoco va a ser una locura, pero va mejorando de a poquito. La semana que viene. Ya contamos la diferencia entre agua nieve y lluvia helada. Nieve. La mayor parte de la precipitación que se forma en las nubes invernales comienza como nieve, ya que la capa superior de la tormenta suele ser lo suficientemente fría como para crear copos de nieve. Los copos de nieve son simplemente cúmulos de cristales de hielo que se adhieren entre sí al caer al suelo, abrazaditos. La precipitación continúa, la precipitación continúa, no continúa. La precipitación continúa cayendo en forma de nieve cuando la temperatura se mantiene igual o inferior a 0 grados, desde la base de la nube hasta el suelo.
3: Y también se viene el Albert Fest, gordo. El que avisa no traiciona. Quiero hacerlo bajo la nieve, gordo, que nieve otra vez, así llamo al chongo.

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10: Hola, Alberto. Acá estamos en Tandil, esperando que caiga la nieve para hacer el muñeco de nieve. Acá con mi amigo Sergio estamos parados acá esperando que caiga algo de nieve. Lo estamos congelando, pero aguantamos.

0: Lo saludamos a nuestro amigo Maxi en Resistencia Chaco.
1: ¿Cómo andás, Alberto, querido?
0: ¿Todo bien? ¿Bien vos?
1: Por acá todo bien, che.
0: Bueno, me alegro.
1: Lindo solcito, por
0: ¿en
1: suerte.
0: Serio? Mirá.
1: Se fue el nublado de la llovizna de ayer.
0: ¿Pero?
1: Así que espectacular, lindo.
0: Pero.
1: Lo único, un frío de ¿viste? Cagarse.
0: De cagarse.
1: La noche y a la mañana.
0: ¡Ay, ay, ay!
1: Pa, frío.
0: Pa, tremendo,
1: Ahí te voy a pasar una foto de...
0: ¿De quién?
1: De mi perrito que se pone al lado de la estufa, lo que le ponga. Se pone al lado.
0: ¿Ve?
1: Frío. Terrible.
0: Tremendo,
1: Un gran abrazo.
0: Abrazo, maestro, para vos también en Resistencia Chaco a esta hora de la tarde. 15.7 de temperatura, con cielo parcialmente nublado. Mañana, Maxi, en Resistencia Chaco, la mínima va a ser de 3 grados. También con una máxima de 15. Con Mar del Plata.
2: Hola, Albertito, buenas tardes, ya me descongelé.
0: ¿Eh?
2: ¿A quién le puede gustar el frío?
0: No, es tremendo, da puta, va.
2: Muy linda la nevadita, la mañana, todo. A mí dejame andar en bola en la playa.
0: Ya, ahí va, olvídate. Hablando de Mar del Plata. Hablando de verano. Hablando de ser feliz. Atentos porque en un ratito, si todo sale bien, vamos a tener una muy linda entrevista que tiene que ver con la ciudad de Mar del Plata. Así que atentos, eso será en un ratito nada más aquí en Nexus.

0: En minutos nada más, el primer partido de la jornada del día de hoy del Mundial de Fútbol 2026 en Los Ángeles Stadium, Austria, España. Austria, sí. El equipo de Anton. En minutos nada más, Austria, España, por el Mundial de Fútbol.
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0: Estamos en vivo a través del canal de YouTube de la radio y también, por supuesto, a través de las plataformas Twitch y Kick. Y nos siguen a través de la fanpage de la radio. Los otros días nos sucedió una cosa que no es increíble porque sea un mensaje de audio, sino que nos sorprendió por quiénes eran.
1: Hola Gravity, acá Franco de Asuán, Mar del Plata. Muy contento porque me subí al coche, prendí la radio y estaban pasando el track nuestro. Así que una felicidad. Abrazo, gracias.

Swan es un dúo musical de productores que está compuesto por Juani y por Franco. Ambos son de la ciudad de Mar del Plata. Con ellos vamos a estar hablando en instantes nada más. Vamos a conocer su historia, que ya tiene varios años.

Mientras esperamos que los chicos se conecten, les cuento. Ashwan es un dúo musical de productores que está compuesto por Juani y por Franco. Ambos son de la ciudad de Mar del Plata. Y la banda se formó a fines del año 2020, luego de la separación de la banda de rock pop alternativo. Ya andaban ahí con ganas de algo más. Y desde ese momento, este dúo se dedicó a perfeccionar sus sonidos y componer tracks de música electrónica. Y en abril del 2022, empezaron a salir con sus primeros singles y dar sus primeros shows en vivo. Y nosotros los otros días escuchamos uno de sus tracks que está incluido en su nuevo disco. Así que de eso vamos a estar hablando con los chicos. Apenas se conecten, nada más.

0: Vos sabés que a los chicos yo los tengo conectados acá, pero todavía no los puedo poner en cámara. Qué cosa increíble esto que pase. Bueno, increíblemente se cortó el internet. Es espectacular. Bueno, es así. A veces pasan estas cosas. Ahora sí, vamos. Acá los saludo. Hola, Juani. Hola, Franco. Habiliten el micrófono, por favor. Si me pueden habilitar ahí el micrófono. Así los escucho. A ver ahí. No los escucho. Ah, qué lástima. Bueno, estamos qué complicado hoy, ¿eh? A ver si los... Yo los veo muy bien, ¿eh? Están allí los dos, Juani y Franco. No te puedo escuchar. No te puedo escuchar. Donde dice altavoces, ahí tenés que activar.
1: ¿Ahora?
0: ¡Excelente!

0: Contentos.
1: Bueno, vamos a empezar por el final. Los oyentes, y no sé si ustedes recién volvieron a escuchar el audio que enviaste vos, Franco. ¿Cómo fue? Contame la situación, si escuchan la radio, si fue una casualidad, ¿cómo pasó?
0: Mirá, yo escucho la radio siempre, pero cuando manejo, lo tengo ahí en la camioneta y cada vez que me subo prendo la radio.
1: Sí.
0: Para que no estoy todo el día.
1: Sí.
0: Escuchando. Nada, la verdad que fue muy loco. Yo desde que salieron los tracks, no hace mucho, este año, empezaron a salir, salió uno en febrero, después el mes pasado salieron 4 tracks, 3 para un sello y 1 para otro sello. Bueno, desde ese momento, cada vez que me subía al auto y prendía la radio, pensaba, viste, a ver si en una de esas lo pasan, pasan alguno.
1: ¿Y?
0: Ayer fue una locura, fue muy justo tuve que subir, tuve que ir a algún lado y prendí y justo estaba en una parte que el track es muy muy característico en esa parte y lo reconocí enseguida.
1: ¿Y qué pasó ahí?
0: Nada, y me invadió una sensación de felicidad impresionante, no lo sí, la verdad que no me imaginé que podía llegar a sentirme así escuchando un track por la radio, la verdad, una locura.
1: Bueno, ¿estabas solo o estabas con Juani? No. ¿Vos también?
0: No, estaba solo, pero hice un video filmando el dial, viste, acá en Mar del Plata es 92.7, creo.
1: Sí, 9.
0: 92.9. Sí. Nada, se lo mandé a él, se lo mandé a unos amigos.
1: ¿Y qué te pasó, Juani, a vos?
2: No, nada, también, no entendía nada. Si es que él había mandado el tema o algo, porque.
1: Claro.
2: Era demasiada casualidad. Que se suba al auto y justo aparte él siempre. Tiene esa cuestión, ¿viste? Que siempre se pone a escuchar la radio y está esperando que, bueno, sí. Nada, que pase el tema nuestro y pasó.
1: Bueno, sensacional, bueno.
2: Y ahí no lo podía creer yo un poco.
1: Bueno. Y sensacional. Me imagino todo lo que le pasó a ustedes, que recién lo están contando también, y toda la gente que los acompaña. Me imagino esa alegría también.
0: Sí, sí, sí. El aguante de los amigos siempre está. Y bueno, sí, también fue a uno de los primeros que se lo dije, más allá de a él, a los amigos, ¿viste? Y a la familia.
1: Total.
0: Fue como que lo estoy tocando Cataño prácticamente.
1: Espectacular. Bueno, pero hay muchas horas de trabajo, hay muchas horas, mucha dedicación, por ahí dejar otras cuestiones, y por ahí descubrir una canción, como nos pasa a nosotros y como seguramente les pasa a ustedes, descubrir una canción que vaya muy bien con el estilo de la radio y que después tengamos la posibilidad de conocerlos a ustedes, realmente es algo muy lindo. Yo recién contaba un poco una parte de la biografía que ustedes tienen publicados en la cuenta de Instagram, que todo esto comenzó en el 2020, por ahí más o menos, cuando se separó una banda, pero que ya en el 2022 empezaron a trabajar con los tracks de música electrónica.
0: Exacto, sí, sí, sí. Nosotros teníamos una banda de rock alternativo, ponele, y en cuarentena se separó porque, bueno, ya veníamos hacía 5 o 6 años con la banda esa,
1: sí.
0: Y por cuestiones personales y de la cuarentena misma también, la banda se separa y ahí como que los dos quedamos en la nada y medio que cada uno por su lado empezamos a producir y a escuchar, porque tampoco era que escuchábamos música electrónica, ¿viste? Empezamos a escuchar, uno de los primeros referentes que tuvimos quizás fue Bodzin, que hace Lifeset. Entonces ahí dijimos, che, ojo, podemos hacer esto. ¿Viste? Y bueno, ahí empezamos a experimentar, pero bueno, las primeras composiciones obviamente quedaron en la nada.
1: Sí.
0: Fueron de práctica. Fueron, claro,
1: fueron conceptos
0: que nos llevaron a lo que somos hoy, pero bueno. Recién este año pudimos sellar, como te decía recién, y
1: sí.
0: Bueno, la verdad que desde que sellamos el como que el avance fue muy notorio, ¿viste? Así que nada, re contento y agradecido también por la oportunidad de la entrevista.
1: Bueno, y a vos, Juani,

0: ¿Cómo se encargan ustedes de la producción de los tracks?
1: Puede variar eso, porque muchas veces siempre nosotros nos juntamos, tenemos como una rutina de ciertos días, cierto horario.
2: Religiosa.
1: Claro, religiosa, básicamente no fallamos. Tiene que pasar algo muy extraño para posponerlo.
0: Sí.
1: Y después, bueno, puede ser de diferentes maneras. Hay veces donde el tema lo arranca Franco, donde a veces el tema lo arranco yo. A veces tenemos una idea y nos juntamos y vemos cómo se desarrolla. Pero sí hay mucho trabajo, eso es cierto.
0: Claro.
1: Tratamos de meterle mucho. Y después, bueno, viste, como el tema de un proyecto no es solamente producir, sino que también hay que tener en cuenta el tema de las redes, de las promociones, del contacto con los sellos.
0: Total.
1: Así que el trabajo se fue complejizando y, viste, fue escalando. Así que, pero nada, bien, encontramos un sistema en el cual podemos producir, hacerlo de las redes, hacer todo, digamos, sin quedarnos, digamos, a pata con otra cuestión.
0: Total.
1: O sea, estamos. Sí.
0: Y no, ¿cómo hacen cuando ustedes ya tienen un track y lo mandan al sello? ¿Ya saben a qué sello? ¿Esperan ansiosos también la respuesta? ¿Qué les pasó cuando les dijeron, ok, este track va con el sello, vamos adelante?
1: Sí, la verdad que eso es una cuestión que es muy difícil O sea, vos cuando arrancás un track, muchas veces la inspiración no nace de un sello en particular, sino que es simplemente ponerse a componer y,
0: Sí,
1: bueno,
0: claro.
1: aclaro, a veces uno termina en un lugar donde ni siquiera esperaba que iba a llegar y después ahí, ¿qué pasa, no? Con el tema de a dónde lo
0: ¿A
1: mandamos.
0: dónde?
1: Nos ha pasado. Hemos tenido un proceso también donde hemos mandado a otros sellos y no ha coincidido con el estilo y nos han rebotado. En un principio, o sea, de hecho nuestra historia con los sellos comienza así, en el cual teníamos unos temas y nos parecía que estaban buenos y no los querían varios sellos. Y bueno, hasta que vimos con el sello que era y bueno, a partir de ahí ya empezamos a tener otra cancha, ¿viste? A tener otra lectura sobre el estilo y todo y ahí nos fue yendo mejor.
0: Bueno, y cuando salen a tocar en vivo, ¿cómo se preparan ustedes?
1: Armamos un live set. Empezamos, el primero que armamos duró una hora, recuerdo, y después nos fuimos expandiendo a medida que sacamos nuevos temas, empezamos a agregarlos y armamos un set aparte, digamos, usando todos nuestros tracks enganchados y lo que hacemos es tocar encima, digamos, básicamente, o sea, elegimos ciertos elementos para tocarlos en vivo. Y eso, bueno, lo interpretamos en vivo junto a las pistas que, bueno, que ya tenemos, digamos.
0: Bien, ¿y cómo los reciben el grupo, la comunidad, los fans que tienen ustedes en Mar del Plata?
1: Bien, la verdad que las veces que hemos tocado, la respuesta de la gente fue muy buena. La verdad que sí. Hemos tocado ya sea en bares más o menos chicos, ¿viste? En lugares un poco más grandes y todo. Y en todos los lugares ha funcionado bien, digamos. No hemos tenido. Más allá de alguna que otra fecha en invierno, ¿viste? Esas típicas fechas
0: Sí.
1: donde van cinco personas, pero
0: Sí.
1: bueno, también las hicimos y tiene lo suyo, ¿viste?
0: Total,
1: Pero
0: bueno,
1: bueno.
0: esas cinco personas también felices, ¿no? Porque de esto se trata también, muchas veces. Y te quería preguntar, ¿a dónde lo siguen en las redes sociales? Pero no solo por eso, sino ustedes comenzaron ante una situación un poco crítica y seguramente cuando comenzaron este nuevo camino tenían algún sueño. Hay sueños grandes y sueños chicos. ¿Ya cumplieron algún sueño de los que han estado charlando, por ejemplo, cuando están en la producción de un track o cuando, no sé, van a tocar alguna fecha y dicen, bueno, nos gustaría por acá y tienen un sueño algún más grande?
2: Y sí, la verdad que, bueno, ya el hecho de sellar en sellos internacionales es un sueño cumplido, pero bueno, es un sueño que siempre hay un poco más, ¿viste? Siempre se puede ir un poco más.
0: Sí.
2: y después acá en Mar del Plata, ponele, tocamos en uno de los lugares más grandes que hay, que es Gap, o lo que era Gap
0: antes. Sí. Uh-huh.
2: Eso la verdad que también nos fue un sueño que ni siquiera lo habíamos soñado, ¿viste?
0: Claro.
2: Bueno, ahora ya hace poco más de un año que no estamos haciendo shows en vivo porque nos enfocamos en lo que es la producción, uh-huh, y el tema de los sellos, porque es un trabajo que difícilmente se puede llevar las dos cosas a la par. Uh-huh. Tendríamos que dedicarnos al 100% a esto, que es el vivo, uh-huh, y la producción. Entonces, como no estábamos pudiendo sellar, dijimos, bueno, dejamos el vivo de lado, que el vivo también, como te decía Juan, tiene toda una preparación del live, que no es llevar un pendrive,
0: no, claro,
2: y meterlo en una consola. Llevamos sintetizadores, guitarra, controladores, la computadora, son varias cosas, y armarlo ya también tiene un laburo que lleva horas.
0: Uh-huh.
2: Así que bueno, dijimos, dejamos lo que es el vivo de lado y nos metemos full en la producción, y bueno, está rindiendo su fruto, porque creíamos que primero el gran paso era sellar y después sí armar un vivo, así que bueno, ahora todavía seguimos mandando, estamos preparando unos tracks para unos sellos de alto nivel, uno de los mejores sellos que hay de Progressive House.
0: Uh-huh.
2: Y bueno, nada, seguimos laburando en eso, y también tenemos pensado armar un vivo por lo menos para el verano.
0: Epa.
2: Por si son fechas.
0: Así, muy bien. Así que atentos, atentos los oyentes de Mar del Plata. Estamos hablando con Ashwan, ellos son Franco y Juani. ¿Dónde lo siguen en las redes sociales?
2: En el Instagram estamos como aswan.live.
0: Bien.
2: Aswan se escribe ASWAN.
0: Muy bien. Síganlos allí a los chicos, y van a estar al tanto de todo. Te pido para el final, por supuesto, agradecerles por este tiempo, pero quiero que me presenten, no sé quién de ustedes, Franco o Juani, la canción que escucharon en la radio y que escuchamos todos, así que con eso nos vamos a despedir. Les agradezco mucho por su tiempo, es una alegría conocerlos y disfrutar de su música. La canción que sonaba los otros días era esta. La pueden presentar.
1: Bien, la canción se llama Primal. Es una de las canciones que salieron ahora con el EP de Futura B9. Y bueno, espero que les guste.
0: Ahí está. Juani, Franco, gracias por su tiempo.
1: Gracias, Alberto.
2: Gracias, Alberto. Un abrazo.
0: Abrazo grande para ustedes.

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1: Adiós.

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No mirá el contraataque que desperdició Austria. 42 minutos de partido. España le está ganando a Austria 1-0 a los 36 minutos del primer tiempo. Mikel Oyarzabal abrió el marcador. Ataca Austria. Atención. No pasó nada. 43 minutos de partido. España 1, Austria 0. Ocho de la noche, Portugal-Croacia. 8 de la noche, Portugal-Croacia. Medianoche, Suiza-Argelia. Qué bueno, Daniel, que vas a poder mirar todos los partidos. Qué mal, Daniel, que estás en cama, caíste con fiebre. Qué bien que lo hiciste, Daniel, ¿eh? Caíste hoy con fiebre. Hoy ya no trabajaste. Mañana no trabajás. Sábado y domingo. El lunes, depende cómo te sientas. Y el martes, un día más. Y te mirás todo. Qué bien que lo hiciste, Daniel, ¿eh? Si todo sale bien, saludamos a Romeo Nicanor Otamendi. Si todo sale bien, el partido de Argentina y Cabo Verde, el martes 1 de la tarde es el próximo partido de Argentina. Así que prepárense porque vamos a estar acá, ¿eh? Mañana no, pero si todo sale bien, el martes sí. Así que no sé ustedes, pero Daniel se va a poder mirar todos los partidos del Mundial de acá hasta el martes. Y depende cómo se recupere, volverá a trabajar. Justo te agarró fiebre, Daniel, pero qué cosa...

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0: gol de Austria, gol de Austria, 2-0. Le están ganando al Reino de España. ¡Epa! Informó Aníbal Hugo. Sí. Con las últimas novedades sobre el Mundial 2026. Sí, claro. De los Estados Unidos, Canadá y, ¿por qué no decir también México?
1: Exacto.
0: ¡Qué lindo México!
1: ¡Qué lindo! Escúcheme, por favor, se lo pido. Está mirando un partido viejo porque España le está ganando a Austria 2-0. El primer gol lo hizo Mikel Oyarzabal a los 36 minutos de partido. Y recién Pedro Porro a los 66 minutos puso el 2-0 para España, que le está ganando a Austria en Los Ángeles Stadium. Ahora están en la pausa de hidratación. Le pido, por favor, que deje de mirar esos partidos viejos en blanco y negro del Mundial de la década del 30. Sí, que se disputaron en Uruguay. Que Uruguay salió campeón. Le pido, por favor, España, con goles de Oyarzabal y Porro, le está ganando en el primer partido de la jornada de hoy 2-0 a Austria. 5:30 p.m.
2: ¡Vamos! Me trasladé a Dubái, boludo.
1: No, tremendo, ¿eh?
2: Dale, dale.
1: Va, ¿cómo venimos hoy, eh? Pero, si, mirá lo que hace la música, ¿no? Se trasladó. No, tremendo, ¿no? 7.5 la temperatura en La Plata, sensación térmica 5.1.

Si ustedes nos tienen agendados entre sus contactos, ya van a poder ver el video del atardecer de Mar del Plata que me envió Yamil. Es tremendo el atardecer. Mucha gente contenta con la nieve en Pinamar, en Ostende. Anicanor Otamendi, gracias a Romeo por las fotos que nos envió, fotos y videos. También a Necochea. En Sierra de la Ventana. En Sierra de los Padres. Hacía frío en Tandil hoy a la mañana, ¿no? Prepárense para mañana, los que se tienen que levantar temprano. Mañana va a estar bravo, ¿eh? Acá en La Plata, mínima 3 grados bajo cero. Máxima de 10. ¡La!

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qué nieve, Albert. Un frío de ojete acá en Mar del Plata. Un frío de loco. Alta música, como siempre.

0: Lo saludamos a Mauricio en Mar del Plata. También lo saludamos al amigo de José de Necochea, que también es amigo nuestro. Un saludo para José Fajés, que hace patria en el mar argentino, es capitán. Ahí estamos también, ahí está José en el barco. El mar, la nieve, agua nieve, o como se llame. Lo saludamos a Tito, ya voy a estar compartiendo, a Lucas. Ya voy a estar compartiendo el video que me envió José de Necochea. Un saludo para el capitán, ¿eh? Muy bien. José tiene de amigo un capitán, nosotros también. Un saludo para el capitán José Fajés. Y hablando de capitán, mañana viene Bea.
1: Pero la puta madre que me parió, estaba cocinando lo que voy a llevar mañana a la radio y me di cuenta que me faltaba manteca, Alberto, manteca.
0: ¡No! ¡Manteca!
1: Voy a dejar todo y salir al chino más cercano.
0: Hablando del chino. Hola, Albert, qué lindo. ¿Se viene para acá la nieve? No. ¿Querés nieve? Tenés que ir a Mar del Plata, Villa Gesell, Ostende, Pinamar, Sierra de la Ventana, Sierra de los Padres, por ahí. Necochea. El lugar es así.

Nos fuimos. Lucas dice, Alberto, mira cómo está la tarde de hoy. Así todo, hay fútbol. Hay fútbol, España le está ganando a Austria 2-0, 87 minutos de partido. En un ratito nada más, Portugal-Croacia. Lucas va a jugar al fútbol. A una cancha abierta, sin techo. Lucas, ¿estás bien? De corto, sí. De pantalón corto, Lucas. Bueno, nos fuimos.

0: ¿Podés creer que con este día hay uno en Mar del Plata que está adentro del mar? No sé qué, está haciendo una actividad deportiva, claramente. Le mandamos un saludo al que salió. Es el único que está en el mar. Gracias, Yamil. Yamil está dentro de la camioneta. No puede creer a la única persona en toda Mar del Plata que está en el mar. Gol de España, 3-0. Lo saludamos a Lucas de Tandil. Tenemos Lucas de Mar del Plata, Lucas de Tandil. España en 88 minutos de partido. Oyarzábal. Exacto, dos Lucas. Lucas de Mar del Plata y Lucas de Tandil. Ya voy a estar compartiendo el video que me envió Yamil de esta persona que está en el mar a esta hora de la tarde, con el frío que hace, haciendo una actividad deportiva. No, por más traje que tengas, hace frío igual. Lo sabemos por la experiencia, no propia, sino por la experiencia del Colo. Le mandamos un saludo al Colo, que debe estar metido en el mar, seguramente.
1: Gol de España, Alberto.
0: Sí.
1: El segundo lo hizo un tal Pedro Porro, el tercero lo hizo Armando Faso. 3-0 gana España.
0: ¿De qué partido? No, te confundiste. Mikel Oyarzabal.
2: Gordo, mañana estamos con vos, Abelo.
0: Bueno, mañana estamos acá.
3: Gracias, Alberto. Acá estoy viendo imágenes del Colo, quedó congelado en el Parque de Mayo. Le damos tequila de agua caliente, se descongela un poco.
0: Está congelado el Colo. Se congeló el Colo.
4: El del mar debe tener la verga metida en el orto.
0: ¡Para! Pues Santiago, para. Lucas de Tandil dice: Alberto, recién salí de nadar, pero climatizada. No, bueno, si estás en una pileta climatizada. Como mi amigo el perro, le mando un abrazo. Sí, sí, sí. Mi amigo el perro trabaja en una pileta climatizada. Es verano para él.
3: Y el otro que está congelado, el chino, que no lo deja hablar más la novia. ¿Cómo cambia la gente? No, mierda.
0: Vos sabés que yo estaba esperando que uno de ustedes... Estaba esperando que uno de ustedes diga esto. Porque es cierto. Ha cambiado, está distinto. Yo lo he hablado con él. Sí, sí, sí, sí. Le dije, ¿vos estás bien? Me dijo, sí, sí, estoy bárbaro. Austria se está comiendo 3. Anton Struder de Lercher.
5: Austria, horroroso, horroroso. Que les metan 95, no pueden jugar ni al ping-pong. Albert. My scheiße guy.
0: No, está recaliente, Anton. Justo recién en la transmisión. Lo mostraban. Anton está en la cancha. Oh, horroroso. No me sale tan bien, El chino está cambiado, sí.
6: Alberto, al chino le tenés que preguntar que te haga alguna seña, algo, viste, porque por ahí no puede.
0: Sí, hoy. No, de ahora. No.
6: De alguna manera que se comunique.
0: Y, si sí, sí, ayuda. Sí, obvio, ¿verdad? Por ahora escribe.
3: El viejo conocido, chino, ¿sabes? Chino, lo dejan hablar.
0: Es verdad. Muy bien, vamos a tener que hacer un segmento. Yo creo que se demoraron. Yo lo estaba esperando hace un tiempo. Yo pensé, en algún momento, coincidieron las dos neuronas. Dije, qué raro que no dijeron nada. No, nada. Y ahora Ariel ahí dejó, deslizó, vamos a decirlo así, deslizó suavemente una opinión respecto a, ¿cómo decirlo? Un desconocimiento respecto a la personalidad del chino. Ahí está. Sigue siendo el mismo por nombre y apellido, por cara, por portación de cara, pero su manera de ser, los oyentes de este programa sienten que ha cambiado.
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8: Hola, ¿qué tal, Alberto? ¿Cómo estás acá? Yo tomando unos matecitos, esperando a mi hija de saga de patín. Alberto, usted sabe que a mí me gusta tirar datos que sirvan, que sean precisos y que ayuden a la comunidad. Yo no ando hablando por hablar y que las palabras me salen así, tan libremente, ¿verdad? Bueno, de acá a unos días vino a hablar de polar, usted sabe.
9: Soy.
8: ¿No? Que se arremanga, uno se levanta y no puede hacer pipí, no la encuentra. Bueno, el suministro de gas está bastante empobrecido, así que si tienen problemas, se ponen el calefón. Lo ponen al mango y dicen, ¿qué pasa que no calienta vos?
9: Exacto, ¿qué pasa?
8: Ese gas no es suficiente como para que caliente esa
9: correcto,
8: agua.
9: Correcto, es correcto.
8: Por más que ven que el calefón explota, bueno.
9: Sí.
8: No trate porque me están llamando todo el tiempo a mí.
9: Obvio.
8: Por ahí llaman a alguien.
9: Sí, claro.
8: Y le pagan una visita. Es todo al cohete, no lo hagan.
9: Eso...
8: Tienen que bancarla.
9: Hay que bancarla,
8: Prendo la estufa, la puse al mango, ¿no? Me cago de frío, bueno.
9: Es verdad.
8: Pasa eso.
9: Sí.
8: Por eso no hay suministro de gas en los autos, le dan prioridad al domiciliario.
9: Correcto.
8: Así que atentos.
9: Atentos.
8: Bueno, les mando un besito a todos.
9: 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Por supuesto, gracias a Santiago Pilesi. Atentos, mañana tengo cosas para contarles. De Santiago, atentos al sábado, acá a la radio, muchas cosas más. Tengo un montón de cosas. Gracias a todos. Gracias a todos. Fran armó una encuesta que dice, ¿qué pasó con el chino que no responde los mensajes? ¿Se le rompió el celular? ¿Lo tienen cagando? ¿Le revisan el celular? Todas son correctas. Fran ha votado. Voy a ver si puedo compartir esta encuesta en el estado de WhatsApp de la radio. Si ustedes también pueden participar. Fran votó por todas son correctas. Dale, Chino, que me voy. Mañana.
0: Voy a ver si puedo compartir.
8: No, perdón, pero si recién. Pará, porque estaba en un kiosco, me dejé comprar un cuaderno.
9: ¿Eh?
8: 2 horas para bajar el cuaderno.
9: No,
8: tenía una repisa.
9: No.
8: Una lapicera.
9: No, no, no era porro, boludo. Cuadernos, dijo.
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5: El crossover atemporal de Shakedown at Night revive con una nueva visión firmada por dos de los artistas electrónicos más influyentes de la escena actual, Anima y Leighton Jordani. Este remix aporta un tono sombrío y una producción altamente estilizada que lo distingue de otras versiones históricas del track, conocido por su propuesta audiovisual vanguardista y una estética futurista que desafía convenciones. Anima se consolida como uno de los artistas multidisciplinarios más destacados de esta generación, con colaboraciones junto a John Summit, Ellie Goulding y The Weeknd. En esta reinterpretación lo acompaña Leighton Jordani, referente clave del techno estadounidense, quien tras una exitosa gira por Norteamérica en 2024 se posiciona como una de las presentaciones en vivo más

Así pasó Trend New. 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